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0: 7:50.
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0: 8:25 minutos.
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0: 11:54.
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0: 5:18.
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0: 5:42.
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Salmo 91. Tú que habitas al amparo del Altísimo y resides a la sombra del Omnipotente. Dile al Señor, mi amparo, mi refugio, mi Dios, en quien yo pongo mi confianza. Él te librará del lazo del cazador y del azote de la desgracia. Te cubrirá con sus plumas y hallarás bajo sus alas un refugio. No temerás los miedos de la noche, ni la flecha disparada de día, ni la peste que avanza en las tinieblas, ni la plaga que azota a pleno sol. Aunque caigan 1,000 hombres a tu lado y 10,000 a tu derecha, tú estarás fuera de peligro. Su lealtad será tu escudo y armadura. Basta que mire con tus ojos y verás cómo se le paga al impío. Pero tú dices, mi amparo es el Señor. Tú has hecho del Altísimo tu asilo. La desgracia no te alcanzará, ni la plaga se acercará a tu tienda. Pues a los ángeles les ha ordenado que te escolten en todos tus caminos. En sus manos te habrán de sostener para que no tropiece tu pie en alguna piedra. Andarás sobre víboras y leones, y pisarás cachorros y dragones. Pues a mí se acogió, lo libraré, lo protegeré, pues mi nombre conoció. Si me invoca, yo le responderé y en la angustia estaré junto a él. Lo salvaré, le rendiré honores. Alargaré sus días como lo desea y haré que pueda ver mi salvación.

esclarece la aurora del bello cielo. Otro día de vida, oh Dios, nos dais. Gracias a vos, creador del universo, oh Padre nuestro que en el cielo estáis. Nuestras voces unimos al concierto que el universo eleva en vuestro honor. De la tierra, del cielo, el mar profundo, tierno Padre, magnífico Hacedor. Conservad nuestras almas sin pecado, a nuestro cuerpo dad fuerza y salud, a nuestra mente iluminad piadoso con un rayo benéfico de luz. Por nuestra patria amada os suplicamos, por la Iglesia elevamos oración, por nuestros caros padres y familias, porque dichosos los hagáis, Señor. En vuestro santo nombre comenzamos este día de vida que nos dais. Haced que lo acabemos santamente, oh Padre nuestro que en el cielo estáis. Bendito sea Dios, Padre de nuestro Señor Jesucristo, que nos ha bendecido en la persona de Cristo con toda clase de bienes espirituales y materiales. Padre Dios, en tus manos encomendamos el día que estamos comenzando. En el nombre del Padre, del Hijo y del Espíritu Santo. Amén.

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0: Buenos días. Bienvenidos, queridos hermanos, a celebrar el santo sacrificio de la Eucaristía. Oremos los unos por los otros. En el nombre del Padre, y del Hijo, y del Espíritu Santo, el Señor que nos ama esté con todos ustedes.
1: Hermanos y hermanas, nos reunimos como comunidad para celebrar los misterios del amor de Dios. Pidámosle al Señor que al participar de este banquete podamos sentirnos sus hijos y aceptar con fidelidad sus mandatos. Con amor comencemos nuestra celebración.
0: En la diócesis nos piden que oremos por los vicarios parroquiales. La Sagrada Eucaristía la ofrecemos pidiendo la intercesión del Padre Marianito por una pronta recuperación de Óscar Piedrahíta, intención de su mamá, y en acción de gracias a San Luis Beltrán, intención de Fernando González. Todos somos pecadores, y cada que celebramos la Eucaristía, el Señor nos regala la oportunidad de volver a pedir perdón. Hagámoslo hoy nuevamente. Cada uno dígale a Dios en el corazón que le perdone sus equivocaciones, sus errores. Si de repente hemos hecho sufrir a alguien, vamos a pedir espiritualmente perdón y vamos a comprometernos a ser mejores personas. Si hemos quebrantado los mandamientos, si no hemos obedecido a la palabra de Dios, y digamos todos: yo confieso ante Dios Todopoderoso y ante ustedes, hermanos, que he pecado mucho de pensamiento, palabra, obra y omisión. Por mi culpa. Por eso ruego a Santa María, siempre Virgen, a los ángeles y a los santos, y a ustedes, hermanos, que intercedan por mí ante Dios nuestro Señor. El Señor, que es rico en misericordia, nos perdone los pecados y nos lleve a la vida eterna.

Alabemos la grandeza de nuestro Dios diciendo bien fuerte: Gloria a Dios en el cielo y en la tierra paz a los hombres que ama el Señor. Por tu inmensa gloria te alabamos, te bendecimos, te adoramos, te glorificamos, te damos gracias, Señor Dios Rey Celestial, Dios Padre Todopoderoso, Señor Hijo Único Jesucristo, Señor Dios Cordero de Dios, Hijo del Padre. Tú que quitas el pecado del mundo, ten piedad de nosotros. Tú que quitas el pecado del mundo, atiende nuestra súplica. Tú que estás sentado a la derecha del Padre, ten piedad de nosotros, porque solo tú eres santo, solo tú, Señor, solo tú, Altísimo Jesucristo, con el Espíritu Santo.

0: Atiende, Señor, a tus siervos y derrama tu bondad imperecedera sobre los que te suplican, para que renueves lo que creaste y conserves lo renovado en estos que te alaban como autor y como guía. Te lo pedimos por nuestro Señor Jesucristo, tu Hijo, que vive y reina contigo en la unidad del Espíritu Santo y es Dios por los siglos de los siglos.
1: Amén.
0: Escuchemos la palabra de Dios.
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3: Lectura del libro de Isaías. Esto dice el Señor: oigan, sedientos todos, acudan por agua. Vengan, también los que no tienen dinero, compren trigo y coman. Vengan y compren sin dinero y de balde, vino y leche. ¿Por qué gastar dinero en lo que no alimenta y el salario en lo que no da hartura? Escúchenme atentos y comerán bien, saborearán platos sustanciosos. Inclinen su oído, vengan a mí, escúchenme y vivirán. Sellaré con ustedes una alianza perpetua, las misericordias firmes hechas a David. Palabra de Dios. Abres tú la mano, Señor, y nos sacías. El Señor es clemente y misericordioso, lento a la cólera y rico en piedad. El Señor es bueno con todos, es cariñoso con todas sus criaturas. Los ojos de todos te están aguardando, tú les das la comida a su tiempo, abres tú la mano y sacias de favores a todo viviente. El Señor es justo en todos sus caminos, es bondadoso en todas sus acciones. Cerca está el Señor de los que lo invocan, de los que lo invocan sinceramente.
4: Abre tu mano, Señor, y nos sacias. Lectura de la carta del apóstol San Pablo a los romanos. Hermanos, ¿quién nos separará del amor de Cristo? La tribulación, la angustia, la persecución, el hambre, la desnudez, el peligro, la espada. Pero en todo esto vencemos de sobra gracias a aquel que nos ha amado. Pues estoy convencido de que ni muerte, ni vida, ni ángeles, ni principados, ni presente, ni futuro, ni potencias, ni altura, ni profundidad, ni ninguna otra criatura podrá separarnos del amor de Dios manifestado en Cristo Jesús, nuestro Señor. Palabra de Dios.
5: Te alabamos, Señor.

0: El Señor esté con ustedes. Lectura del Santo Evangelio según San Mateo. En aquel tiempo, al enterarse Jesús de la muerte de Juan Bautista, se marchó de allí en barca a solas a un lugar desierto. Cuando la gente lo supo, lo siguió por tierra desde los poblados. Al desembarcar, vio Jesús una multitud, se compadeció de ella y curó a los enfermos. Como se hizo tarde, se acercaron los discípulos a decirle: «Estamos en descampado y es muy tarde. Despide a la multitud para que vayan a las aldeas y se compren comida». Jesús le replicó: «No hace falta que vayan, denles ustedes de comer». Ellos replicaron: «Si aquí no tenemos más que 5 panes y 2 peces». Les dijo: «Tráiganmelos». Mandó a la gente que se recostara en la hierba, y tomando los 5 panes y los 2 peces, alzando la mirada al cielo, pronunció la bendición, partió los panes y se los dio a los discípulos. Los discípulos se los dieron a la gente. Comieron todos y se saciaron, y recogieron 12 cestos llenos de sobras. Comieron unos 5,000 hombres, sin contar a las mujeres y a los niños. Palabra del Señor. Hoy es el domingo 18 del tiempo ordinario. Respondíamos en el Salmo: «Abres tú la mano, Señor, y nos sacias». El Evangelio de hoy tiene que, la liturgia de la palabra de hoy tiene que ver con una situación que es muy indispensable en nuestra vida, y es la comida, la alimentación. Y entonces nos quiere hacer entender la palabra de Dios precisamente que Dios es un Dios generoso, que Dios no es amarrao, Dios no es huraño ni achapao, sino que Dios es rico para con nosotros en bendiciones. Y por eso hay una profecía en Isaías: «Vengan todos, incluso los que no tengan plata, coman leche, tomen vino, tomen agua», y todo eso es de balde. Es descubrir, hermanos, cómo Dios siempre nos bendice. Por ejemplo, uno se pone a ver una tierra como campamento. Pregunta uno: «¿Esto es una tierra bendecida, sí o no?». Y mucho, y mucho. Todo lo que siembran nuestros campesinos, que son ustedes, todo lo que ustedes trabajan, todo lo que ustedes cultivan, por aquí que no da lo que no se siembra, ¿sí? Pero de resto, la tierra no se queda sin brotar todas esas semillas que ustedes siembran, que ustedes cultivan. Por eso esta propuesta de Isaías hoy se hace palpable en medio de nosotros. Un Dios que es generoso, un Dios que siempre tiene su mano abierta para bendecirnos, para que a nosotros nos vaya bien en la vida, para que nosotros no suframos, porque Dios es un buen padre. Lástima que también el mal va haciendo su obra, porque la gente también hace la pregunta: «Hombre, si Dios es tan bueno, entonces ¿por qué hay tanta maldad en el mundo?». Y es que recordemos que el diablo también está suelto y también va haciendo su obra. Lo decíamos ahora 8 días con el trigo y la cizaña. Hay trigo bueno, que es cada uno de nosotros, los que vamos haciendo el bien en medio del mundo, pero también el demonio va haciendo su obra y va poniendo su semillita. Hay en algunas personas que prospera más el mal que el bien, pero al final siempre triunfará el bien, porque el mal tiene una como el bien. Los dos, el bien se aumenta el mismo y el mal se acaba el mismo. O sea, el mal se destruye a sí mismo, pero siempre va a triunfar el bien. Y entonces escuchamos hoy en el Evangelio una propuesta que hace el Señor para que nosotros vayamos pensando en el misterio de la Eucaristía, y es el tema de la multiplicación de los panes. Vamos a acercarnos a ello. Primero, la gente se fue a buscar a Jesús. Se habían ido, Jesús se había ido con sus discípulos, la muerte de Juan Bautista. Jesús se fue por allá despoblado a meditar, a pensar en la muerte de Juan, y Jesús se fue solo por allá, y la gente se fue a buscarlo. Se hace uno la pregunta: ¿a qué vinimos nosotros esta mañana? A buscar a Jesús, en su palabra, en la Eucaristía, en la fracción del pan, en el encuentro con los hermanos. ¿Pero qué estamos haciendo todos? Buscando a Jesús. Y hay que buscar de Jesús. La pregunta es: ¿qué está buscando el mundo de hoy? Recordemos que hay una cosa que se llama la idolatría. A veces nuestros hermanos, los evangélicos, digámoslo así, o las entidades religiosas no católicas, hablan de que nosotros somos idólatras pues por estas imágenes, y esa no es la verdadera idolatría. La idolatría está en los grupos políticos, la idolatría está en las armas, la idolatría está en el billete mal manejado, la idolatría está en un partido de fútbol. Es decir, cuando cambiamos a Dios por otras realidades que nosotros como que las divinizamos, ahí está la idolatría. Pero qué bonito que nosotros cada domingo vengamos a buscar del Señor, de su palabra. Y luego dice, vamos a entrarnos en este evangelio, dice: al desembarcar Jesús vio una multitud y se compadeció. Oiga, lo mismo de ahorita. Dios es un Dios bueno. Dios no es indiferente ante el sufrimiento humano. Dios experimenta el sufrimiento humano y lo hace suyo. Por eso se compadece. Casi en ninguna parte de la Biblia dice que a Dios le da lástima. Y ojo, hermanos, que uno no le puede dar lástima de nadie, ¿sí? Sino que uno tiene que compadecerse. ¿Qué significa compadecerse? Es padecer con el otro, o sea, aprender a compartir los sufrimientos del otro. Y no es decir, por ejemplo, como cuando a alguien se le muere un familiar: ay, mi sentido pésame. Eso a veces se dice dientes pa' güera. No, es un acompañar de verdad. Ahí está uno compadeciéndose con el otro. Mi sentido pésame es como un mostrar lástima. Ay, qué lástima, te murió la mamá, te murió el niño, te murió el marido. No, es estoy contigo, te acompaño en tu dolor. Hay personas que realmente acompañan. Entonces ese es Jesús, el que acompaña en el dolor al que sufre. Y luego, miren que es muy interesante, dice: como se hizo tarde, le dijo, los discípulos le dijeron: dígale a la gente que se vaya. ¿Cómo los discípulos aquí nos representan a la gran parte de la humanidad? Vaya, sacie su hambre. Vaya, váyanse. O sea, yo no le voy a quitar el hambre. No cuente conmigo. Pero Jesús hoy les dice: denles ustedes de comer. O sea, Jesús quiere meter a sus discípulos, que somos nosotros, en la necesidad del otro. Denles ustedes de comer. No sean indiferentes. Hoy en día nos está matando la indiferencia. Hoy en día nos está matando el egoísmo. Hoy en día no queremos mucho comprometernos con las necesidades del otro. Da tristeza a veces que las alcaldías, las gobernaciones, la misma presidencia, ya se ve como un fortín político para saciar un pequeño grupo en proyectos, pero no para subsidiar las necesidades de los demás. Qué difícil ahora que nuestras administraciones miren siempre la necesidad del pobre. Siempre están mirando cómo enriquecer unos poquitos, y eso no se puede. Denles ustedes de comer. Que el Señor hoy nos reta a todos, hombre, a que experimentemos el mal ajeno, el sufrimiento ajeno. Hoy tendríamos que hacernos una pregunta: cuando yo siento que alguien está sufriendo, ¿qué experiencia hay en mi vida? ¿De indiferencia? ¿O si de repente me gusta colaborar un poquito? ¿O de repente si estoy yo ahí? Por ejemplo, aquí bonito lo de la pastoral social, y en muchas partes, ahora con Venezuela, mucha gente que se solidarizó para ayudar cuando fue lo de aquí en la costa, en Montería, la inundación, campamento estuvo ahí presente. Eso es lo que hay que hacer. Y es preguntar, hermanos, a ver cómo estamos en campamento mirando el mal ajeno, el sufrimiento ajeno. A veces muy indiferentes. A veces comemos nosotros y no sabemos si el del lado está comiendo. ¿Sí? De repente puede estar comiendo mejor que uno, pero puede haber algunos más llevados. Y por eso uno tiene que estar pendientico. Esta viejita ya comería, esta viejita que no se ha bañado. Y en campamento sigue habiendo parte insensible. A mí me da tristeza ir a algunas casas donde hay papás que le dicen a uno: padre, yo sí tengo hijos, y no son capaces de venir ni a bañarme. Es muy triste. Viejitos pudriéndose en el mugre, en el hambre, porque de repente alguno es capaz de darle ahí en la casa una galletica migada en aguapanela, y de repente muchos hijos para ir paseando y parrandeando. Muy triste. Denles ustedes de comer. Luego dice que un muchacho, no, dice que aquí hay 5 panes y 2 peces. Con una migaja, porque ¿qué serán 2 panes y 5 peces? ¿Qué serán 5 panes y 2 peces para unas 20,000 personas que había? Exagerando el texto, esto es una exageración, porque dice que había 5,000 hombres. Y dice: tráiganlos. A partir de un poquitico, el Señor hace un milagro grandísimo. Mire, uno pone un poquitico y el Señor hace lo demás. Yo siempre hago la comparación con un granito de frijol. Ustedes me han escuchado mucho esa comparación. Usted siembra un granito de frijol y el granito brota un tallo y brota una mata, y la mata brota mínimo unas 10 vainas, y cada vaina tiene unos 10 granos. Salieron unos 100 granos a partir de un solo granito. ¿Pero qué tuvo que hacer la persona? Sembrarlo. Hay gente que no se siente bendecida por Dios. ¿Pero por qué? Porque nunca aporta, porque nunca pone ese poquitico. Y a veces puede uno decir: pero esto tan poquito, con eso tan poquito Dios hace maravillas. Por eso cualquier poquitico que usted ponga, un poquitico de tiempo, un poquitico de plata, un poquitico de su esfuerzo, un poquitico de cualquier cosa, Dios lo multiplica. No se le olvide eso. Dios lo multiplica. Es que el trabajo de nuestros campesinos es muy duro, pero un campesino solo no es capaz de hacer crecer una caña. El campesino siembra el colino y Dios hace todo lo demás. Y así en el trabajo honesto de todos. Por eso aportemos, aportemos. Mire, usted le puede aportar un poquitico de tiempo a alguien, a un hijo, a un hermano, a una persona sufriente, y ese poquitico Dios lo multiplica y Dios hace un milagro. Para finalizar, dice que todos comieron. Esto se está refiriendo a la Eucaristía. Como todo mundo come. Y sobró. Y sobró. Hermanos, estamos en un mundo muy derrochador. Y Jesús dice hoy: recojan. Se saciaron y recogieron 12 cestos llenos de sobras. Estamos en un mundo muy botarata. Botarata de comida, botarata de ropa, botarata de utensilios electrónicos. Por ejemplo, hoy en día hay muchos que el celular lo tienen 3 meses y ya hay que cambiarlo. Ay, porque ya está viejo, porque ya es obsoleto, porque ya no sirve. Hay que botar, botar comida. Yo les pregunto, ¿ustedes están botando comida en su casa? Recuerden que todo el que bota comida le está robando a los pobres. Y las señoras que botan comida o la dejan vinagrar le están robando al marido. Porque es que un día es muy largo en estos solazos para que una señora le ponga a botar comida en la casa, ¿sí? Incluso a los pelados hay que bregar a enseñarles, hermanos, a que vayan aprendiendo a comer de todo. Eso es muy importante, que aprendan a comer de todo. Ahora con una bobada: ay, que la niña no come frisoles, que hay que hacerle salchipapas. ¿Cuál es salchipapas? Si hoy es frisoles para todo mundo, ¿sí? Y si queda un poquito, se guarda. Y lo que se guarda, por eso en la mayoría de nuestras casas hay neveras. Casi en todas las casas hay una neverita. Se guarda y se rehúsa. Es el evangelio de hoy. No dejaron perder. ¿Qué dirían? No, pues Jesús vuelve y hace otra multiplicación. Boten eso, échenlo a los animales. Recojan, recogieron. Hermanos, ojo. Y ojo ahora con esta bobada que estamos todos en este mundo capitalista de estar pidiendo por revista o por Chain o por Temu sin necesidad. Y pida bobadas, y pida chucherías, y pida cosas sin necesidad. Es lo de hoy. Nos vamos llenando de cosas luego para botarlas. Aquí en un campamento hay una estrategia muy bonita, el banco de ropas. Si usted tiene ropita que no le sirve ya o no la usa, llévela al banco de ropas, a otro le sirve. Hermanos, pero hay que aprender a vivir con lo menos. Hay gente que se llena de chucherías y de cosas, de bobadas. Yo les he venido diciendo, y lo voy a repetir, que la gente a veces dice: ay, qué pena yo ponerme mismo blue jean de ahora 8 días. Póngaselo, es suyo. Si está lavado, póngaselo. Los demás verán si se revientan. Usted no tiene que vestirse por agradecerle, por agradarle a nadie. Cuando usted hace eso, entonces ustedes en la primera lectura estaban haciendo una pregunta: ¿en qué estoy gastando la plata de mi sueldo? Y yo a veces me pongo a ver un campamento, por ejemplo, tan trabajador, nuestros campesinos que trabajan tanto, pero estos soles tan berracos para venirse a beber la platica un fin de semana o un domingo. Una semana tan dura, y a veces en las casas con la ropita bien malita, no tal vez la ropa personal, pero sí las camas a veces muy mal tendiditas, a veces las cocinas, las ollitas ya demasiado apachurradas, y chupe Guadalupe, no se puede. ¿En qué me estoy gastando mi sueldo? Esa fue la pregunta que hizo la primera lectura de hoy. Cada uno tiene que preguntarse, y recordemos, hay que valorar mucho todo este tema de la comida que Dios nos da, y recordemos que el gran alimento es Dios nuestro Señor hecho pan. Digan amén. Creo en Dios Padre Todopoderoso, Creador del cielo y de la tierra. Creo en Jesucristo, su único Hijo, nuestro Señor, que fue concebido por obra y gracia del Espíritu Santo. Nació de Santa María la Virgen. Fue crucificado, muerto y sepultado. Descendió a los infiernos y al tercer día resucitó de entre los muertos. Subió a los cielos y está sentado a la derecha de Dios Padre Todopoderoso. Desde allí ha de venir a juzgar a los vivos y a los muertos. Creo en el Espíritu Santo, la Santa Iglesia Católica, la comunión de los santos, el perdón de los pecados, la resurrección de la carne y la vida eterna. Elevemos nuestras plegarias a Dios nuestro Señor. A cada petición vamos a responder: Dios de amor, escúchanos.
1: Por la Iglesia y sus ministros, para que anuncien sin desfallecer el reino de Dios en medio del mundo, oremos.
0: Dios de amor, escúchanos.
1: Por los gobernantes de las naciones, para que conscientes de la misión que tienen, trabajen siempre en favor de las más necesitados y respeten en todo momento la dignidad de su pueblo, oremos.

Escucha, Señor, estos ruegos que te dirigimos con fe, a ti que vives y reinas por los siglos de los siglos. Que el Señor bendiga la economía de nuestras familias. Nunca nos falte el Señor con una monedita en el bolsillo. Tengamos siempre lo indispensable para vivir digna y cómodamente. Que lo que nosotros trabajamos se multiplique, así como Él multiplicó los panes. El Señor bendiga a nuestros trabajaderitos, en el nombre del Padre, y del Hijo, y del Espíritu Santo. Amén. Siéntense y cantamos.

0: Oren, queridos hermanos, para que esta Santa Misa del domingo sea agradable a Dios Padre Todopoderoso. Te pedimos, Señor, que en tu bondad santifiques estos dones, aceptes la ofrenda de este sacrificio espiritual y nos transformes en oblación perenne. Por Jesucristo nuestro Señor.
1: Amén.
0: El Señor esté con ustedes. Levantemos el corazón. Demos gracias al Señor nuestro Dios. En verdad es justo darte gracias, es bueno bendecir tu nombre, Padre Santo, Dios de misericordia y de paz, porque has querido que tu Hijo, obediente hasta la muerte de cruz, nos precediera en el camino del retorno a ti, término de toda esperanza humana. En la Eucaristía, testamento de su amor, Él se hace comida y bebida espiritual para alimentarnos en nuestro viaje hacia la vida eterna. Por eso, nosotros nos unimos a los ángeles y a los arcángeles y con ellos te cantamos.

Esa multiplicación que hizo Jesús se hace realidad en cada consagración. Jesús, que se sigue multiplicando como comida para nosotros, sus discípulos, vivamos con fe este misterio. Santo eres en verdad, Padre, y con razón te alaban las criaturas. Por eso te pedimos que derrames la fuerza del Espíritu Santo sobre estas ofrendas de pan y de vino, para que se conviertan en el cuerpo y en la sangre de Jesucristo el Señor. Él, antes de morir, sentado a la mesa con los discípulos, tomó

tomó pan, después de dar gracias lo partió y lo dio a los discípulos diciendo: tomen y coman todos de él, porque esto es mi cuerpo que será entregado por ustedes. Danos hambre de ti, Señor. Y danos la gracia de entender que con cualquier poquito que pongamos, tú haces milagros maravillosísimos, Señor. Terminada la cena, el Señor tomó la copa llena de vino y después de dar gracias se la pasó a los discípulos diciendo: tomen y beban todos de él, porque este es el cáliz de mi sangre, sangre de la alianza nueva y eterna, que será derramada por ustedes y por muchos para el perdón de los pecados. Y les dijo: hagan esto en conmemoración mía. Danos la gracia de valorar lo que hay en nuestra casa, lo material y lo espiritual. Que valoremos la comidita de cada día, Señor. Este es el sacramento de nuestra fe. Por eso, Padre, te ofrecemos este santo sacrificio, que es el memorial de nuestra salvación. Te pedimos por la Santa Iglesia que está extendida por la tierra. Bendice al Papa León, a nuestro obispo Luis Albeiro, a los pastores que cuidamos tu pueblo, y lleva a tu Iglesia a la perfección por medio del amor. Acuérdate de los difuntos y recíbelos con amor en tu casa. Te pedimos, Señor, que por la intercesión del Padre Marianito ayudes en una pronta recuperación a Óscar Piedrahíta. Recibe la acción de gracias que por intercesión de San Luis Beltrán te tributa Fernando González. Ten misericordia de todos nosotros. Ayuda a quienes no tienen trabajo o a las familias donde hay hambre. Y así con María, con San José, con el Padre Marianito y en comunión con todos los santos, te alabaremos y te glorificaremos por Cristo Señor nuestro. Por Cristo, con Él y en Él. A ti, Dios Padre omnipotente, en la unidad del Espíritu Santo, todo honor y toda gloria por los siglos de los siglos. En el Padre nuestro decimos: danos hoy nuestro pan de cada día. Volvámoslo a pedir, que el Señor multiplique la obra de nuestras manos y no nos falte con el pan material y el espiritual, todos. Padre nuestro que estás en el cielo, santificado sea tu nombre. Venga a nosotros tu reino. Hágase tu voluntad en la tierra como en el cielo. Danos hoy nuestro pan de cada día. Perdona nuestras ofensas, como también nosotros perdonamos a los que nos ofenden. No nos dejes caer en la tentación, líbranos del mal. Líbranos de todos los males, Señor. Concédenos la paz en nuestros días, para que, ayudados por tu misericordia, vivamos siempre libres de pecado, protegidos de toda perturbación, mientras esperamos la gloriosa venida de nuestro Salvador Jesucristo. Señor Jesucristo, que dijiste a los apóstoles: la paz les dejo, mi paz les doy, no tengas en cuenta nuestros pecados, sino la fe de tu Iglesia. Conforme a tu palabra, concédele la paz y la unidad. Tú que vives y reinas por los siglos de los siglos, la paz del Señor esté con ustedes. Dense la paz.

Él es el Cordero de Dios que quita el pecado del mundo. Dichosos los invitados a la cena del Señor. No soy digno de que entres en mi casa. Una palabra tuya bastará para sanarme.

0: ahí sentaditos como están, vamos a darle gracias a Dios por todas las bendiciones que Él nos regala. Démosle gracias a Dios de manera especial por esta santa misa de hoy y por la comida que Él siempre multiplica en nuestros hogares. Digámosle por todo, gracias Señor. Los avisos. En el 2026 avanzamos al encuentro con Cristo hasta ver a Cristo formado en ustedes. Dios les pague a quienes esta semana han orado por las necesidades de la iglesia, han ayudado con la acción pastoral, han dado su ofrenda en dinero, panela, mercado o han pagado su diezmo. Agradecemos a todas las personas que colaboran con tanta generosidad en las actividades de la parroquia. Dios les pague. La pastoral social también agradece por el apoyo con las donaciones y las compras. Ustedes son la razón de ser del Banco de Alimentos y del Banco de Ropa. A propósito, la canasta, ni una librita de arroz. Hay que brigar a que cada domingo se traigan cualquier bobadita de mercado, la echamos ahí y eso se multiplica. Es generosidad. Lunes 3 de agosto, Santa Misa en la vereda Montañita, en el filo de la Virgen del Rosario, del filo de Asenet, a las 12 del mediodía. Santa Misa en la Capilla de la Frisolera a las 2 de la tarde y Santa Misa en la Capilla de la Chiquita a las 4 de la tarde. Por favor, hasta el jueves, los que no han sacado boleta de confirmación, aprovechar estos últimos días para hacerlo. No dejen para última hora. No sé por qué este aviso, porque era hasta hoy la hechura de la partida. Recuerden los requisitos: partida de bautismo, los que no están bautizados en la parroquia, copia de la tarjeta de identidad, partida de confirmación del padrino y copia de cédula del padrino. En el transcurso de la semana se van a estar confesando los niños que van a hacer su confirmación y sus padrinos. Ojalá se vayan acercando en la medida de la semana. Este jueves habrá comunión a los enfermos a partir de las 10 de la mañana. El 7 de agosto, reunión de padrinos de confirmación a las 7 de la noche en el templo, en compañía de padres de familia y los pelados que van a hacer su confirmación. Las confirmaciones serán el 8 de agosto a las 10 de la mañana. Este viernes es primer viernes del mes, santas misas común y corriente, misa a las 11 de la mañana. Los dolientes que tienen restos pendientes por sacar en el cementerio, por favor hacerlo, estamos escasos de bóvedas. Seguimos con la marcha del Eternit, número 10 y número 8, los que quieran colaborar para el arreglo del techo. Un aviso: Edison Arley Velázquez Londoño y Paula Andrea Aristizábal Quiñones desean contraer matrimonio. Si alguien sabe de algún impedimento, lo hace saber a los sacerdotes. Si no, oramos por ellos para que sean un santo y casto matrimonio. Oremos. A quienes han renovado con el don del cielo, acompáñalos siempre con tu auxilio, Señor. Y ya que no cesas de reconfortarlos, haz que sean dignos de la redención eterna. Por Jesucristo nuestro Señor, concédele, Señor, el descanso eterno. Que nuestros hermanos los difuntos, por la misericordia de Dios, descansen en paz. La novillona se la ganó Jairo Jiménez, el que tiene allí donde era antes la, ¿cómo se dice? Carrique. Él se la ganó, entonces Dios les pague a todos los que compraron la boletica de la novillona. El miércoles la misa no será en la mañana, sino a las 4 de la tarde. ¿Listo? El miércoles la misa no será en la mañana, sino a las 4 de la tarde, para los que acostumbran a venir a misa los miércoles. El Señor esté con ustedes. La bendición de Dios Todopoderoso, Padre, Hijo y Espíritu Santo, descienda sobre nosotros y nos acompañe siempre. En el nombre del Señor, se pueden ir en paz. Bonito día, Dios y la Virgen los acompañen.
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0: En Colombia son las 7 de la mañana 54 minutos. 7 de la mañana con 54 minutos. Aquí estamos compartiendo con todos ustedes en esta bonita mañana, mañana de domingo. Hoy va a ser un día bastante caluroso. De hecho, aquí en cabina marcamos una temperatura de 25 grados centígrados. Vamos a mirar cómo está aquí en el municipio de Campamento el día de hoy la temperatura. Está en 21 grados. Bueno, poquito a poco va subiendo. Saluditos, saluditos. Buenos días. Escuchamos esta buenísima canción que la hace Lisandro Mesa. Se llama El Conductor. Acá me dicen que Magnolia se va a comprar un camión. Entre los cambios, agarrando la palanca, mejor dicho. 7:55 minutos. Buenos días, buenos días, buenos días. ¿Cómo amanecieron? Es Campamento Estéreo, la radio de Impacto del Norte. Es el fin de semana, ya recuerde, hoy estaremos compartiendo con todos ustedes en su discoteca El Trapiche, sí señor. Sé que a esta hora nos está escuchando, que está por allá en la avenida, que está por allá. Se viene a rumbear al pueblo, bien sabroso. Vamos a estar por allá en su discoteca El Trapiche. Estará este subido amigo y servidor DJ Santi compartiendo con todos ustedes. Este fin de semana, el viernes, estaremos en el municipio de Anorí, si Dios lo permite. Y este próximo domingo, dentro de 8 días, estaremos en el Alto del Socorro, allá en el municipio de Angostura, para que todos ustedes para que pues participen de este evento, para que bailemos bien bueno, sabroso, mejor dicho, con DJ Santi. La fiesta para este fin de año. Ustedes se comunican acá al número de la emisora 321-746-5030. Y pues ahí les damos información. Vamos a una pequeña pausa comercial y ya regresamos.
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7:57, compartiendo con todos ustedes a través de Campamento Estéreo 975 FM, Radio de Impacto del Norte, Radio de Impacto Regional. Hoy es domingo 2 de agosto, ya estamos en el mes de las cometas, señores. El mes de las cometas, ¿no? Voy a volar cometa, lavar cometa, qué chévere, bacano. Están en el Alto de la Cruz. Bueno, en diferentes veredas hay sitios muy chéveres para elevar cometa. Entonces, los invitamos para que vayan por allá con sus familias, con sus hijos. Hacen por ahí un fin de semana, una tarde por ahí. Entonces, pues que en el campo hay mucho que hacer, que echar la caña, que moler. Pero también para que ustedes saquen el tiempito para pasar en familia, para estar pues ahí chévere elevando cometa. Pues son tradiciones que la verdad se han perdido mucho, pero que bueno, los invitamos para que se vayan recuperando pues de poquito a poco. Ya estamos con todo el ambiente ya prácticamente abriéndole las puertas al fin de año, porque ya pasa este mes de agosto y ya llegan los meses de los bre y se acabó. Como hice una canción por ahí de Jason Mendoza, ya llega septiembre, octubre, noviembre, diciembre y ya, chao. 7:58, es el fin de semana con la 975 FM. Vamos a otra pequeña pausa comercial y ya regresamos.

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1: 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Mejor dicho, para que le sonría la vida, por supuesto. 7:59 minutos, llega para acá Los Betas. Esta buenísima canción se llama Cumbia de mis penas.

0: Son los internacionales del vallenato. La canción se llama Tengo Miedo. Es un buen éxito que suena a esta hora de la mañana con la 975 FM. Siendo en Colombia las 8 de la mañana más 6 minutos. 8 de la mañana más 6 minutos. Aquí seguimos compartiendo con todos ustedes en este lindo domingo, 2 de agosto, con la 975 FM. Y a esta hora de la mañana comparto con ustedes una bonita reflexión. Confía en tu esfuerzo. Te está abriendo puertas que aún no puedes ver. Usted muchas veces está haciendo muchas cosas y que, bueno, y pues no ve como los resultados, pero realmente tú no los ves. Pero poquito a poco pues estás inspirando personas, poquito a poco estás mostrando que si sos capaz de hacer las cosas. Muchas veces uno tiene muchos proyectos, tiene muchas cosas por realizar, por hacer, y pues que quiere desistir, la verdad, ¿no? Insista, persista y no desista, como dice por ahí un narrador de fútbol, Eduardo Luis, un gran narrador colombiano. Insista, persista y no desista hasta que logre conseguir su objetivo, hasta que logre conseguir sus cosas. Es muy duro, sí, claro. Que todo tiene un esfuerzo, claro que sí. Que no todo siempre va a ser felicidad, por supuesto, pero que siempre va a haber un gran premio por todo ese esfuerzo que usted hace. Y recuerde que siempre, siempre usted tiene que estar, no se puede estancar en un solo sitio. Ay, es que porque yo estoy triste, entonces me voy a aburrir y me voy a quedar. No, la vida tiene que seguir. Entonces, esa es la invitación que tenemos para todos ustedes a esta hora de la mañana, a través de Campamento Estéreo, para que estén ahí bien motivaditos. Y por supuesto, nosotros les compartimos buena música. Tengan pues un fin de semana bien bonito y pues para que sigan luchando por esos sueños que ustedes tienen. 8:09 minutos. Saludando por acá a Isabel de la Luz. ¿Qué más pues, Isabel? ¿Cómo está todo por allá por la vereda de la Luz? La vereda más grande del municipio de Campamento. Límites por allá con Corregimiento de Cedeño. Una vereda después del municipio de Yarumal. Saludito para todos allá en la vereda de la Luz. Ahí está donde están reportando sintonía a través de la 975 FM. Llega por acá la propuesta vallenata. La canción se llama Hasta que regrese. La buena música.
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Así es, 975 FM. Saludo para todos los que a esta hora están conectados a través de nuestra página web www.campamentoestereo.com. ¡Mi vida! 8:21 minutos, él es Lisandro Mesa. La canción se llama Que se vaya el amor. Buena música con Campamento Estéreo.

Él es Lisandro Mesa, la canción se llama Que se vaya el amor. 8:25 minutos, solo por los éxitos en esta mañana con Campamento Estéreo. Llega por acá nada más y nada menos que Giancarlos con el binomio de oro. Giancarlos Centeno, esta canción se llama Difícil de Igualar.

8:34 minutos, es la chéverísima, la canción se llama Quiero Ser Feliz. Por acá llega Fernando Burbano con esta buenísima canción, se llama Tu Amante y Mi Amante. La buena música en esta mañana con Campamento Estéreo.

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Esta canción la hacen los Corraleros de Mahahual. Se llama Suéltala pa' que se defienda. Es la buena música de esta hora de la mañana, 8:54 minutos. Los buenos éxitos a través de la 975 FM. Bueno, vamos a descacharnos por aquí. Hoy domingo, pues. La parranderita, el domingo no suena mal. Darío Gómez, santo para hoy allá, porque ya en Medellín están en Feria de Flores, don Cheven, Antioquia celebra. Pues ya es fin de semana.

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Es el caballito, farina y oro sólido sonando a esta hora en su emisora comunitaria Campamento Estéreo 97.5 FM. La música para que bailemos hoy bien sabroso allá en su discoteca El Trapiche. Saluditos para todos los que a esta hora están en sintonía disfrutando de buena música, buenas canciones, buenos éxitos a través de Campamento Estéreo. A esta hora saludamos de manera bien especial a Erika Patiño. Está por allá en la vereda de la meseta. Saludito para Erika por allá en la meseta. Y ahí está ahora está reportando sintonía a través de Campamento Estéreo. Ya para acá le voy a programar su canción, Erika. Gracias por sintonizarnos a esta hora de la mañana. 9:47 minutos. Llegan los Tupamaros. Esta canción se llama En mi pensamiento. Buenos éxitos en la mañana con la 975 FM. Y como dice Norela, música buena para soltar baldosa y buen madre.

975 FM, Campamento Estéreo, 951 minutos. Por acá llega Fernando Burbano. La canción se llama Víbora. Por acá también viene Mal Amor. En el último adiós del Charrito Negro. Viene Pasitos para Bailar. Mejor dicho, buena música que prueban ustedes los oyentes a esta hora a través de Campamento Estéreo. Saludito para Liz Day, para Natalia, para Jessica, para todos los que a esta hora reportan sintonía en la mañana con Campamento Estéreo.

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Él es Miguel Moly. La canción se llama Junto a tu corazón. Ay, María. Música buena, sabrosa. Pa' bailar, pa' gozar, pa' disfrutar en el fin de semana. Pa' bailar hoy allá en su discoteca El Trapiche con DJ Santi. Mejor dicho. Ay, María. El próximo viernes en Anorín. Y el próximo domingo en el Alto del Socorro, en el municipio de Angostura. Venga, saludito para todos los que a esta hora están conectados con nosotros, disfrutando de la buena música, los buenos éxitos de la 975 FM Campamento Estéreo, Radio de Impacto del Norte, Radio de Impacto Regional.

0: 10:29 minutos. Saludo para todos los que en esta hora están en sintonía por allá por la vereda Caracolal, por esta zona de Reyes. Por acá nos solicitan una canción. Bueno, seguidita más tarde la programa, listo. Gracias por estar en sintonía a esta hora de la mañana. Nosotros siempre felices de acompañarles con buenos éxitos, buena música en esta mañana de domingo. Una mañana bastante calurosa, 24 grados de temperatura tenemos en el municipio de Campamento. Y aquí en cabina tenemos 29 grados. Bastante calor.
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0: Yo por aquí comiéndome la empanada de Magnolia. Bueno, la empanada que mandó Magnolia, perdón. Un saludito para Natalia allá en La Luz, para doña Araceli, para Mariana, para Eliana, mejor dicho, para toda la familia, para el perro, para el gato. 10:30 minutos, llega por acá Joaquín Bedoya. Pues por esos días nos estamos descachando un poquito con una o dos parranderitas así en la mañana los domingos. No pasa nada, ¿cierto? Es que ya en diciembre. El animalito Joaquín Bedoya sonando a esta hora de la mañana con Campamento Estéreo.

Ese animalito canta sabroso. No, mejor dicho, 10:33 minutos. Es el animalito Joaquín Bedoya sonando a esta hora de la mañana con la 975 FM. 10:33 minutos. 10:33 llega por acá el binomio Las Cortavenas. ¿Ah? No, por Dios. No pude olvidarte, Jean Carlos, Jorge Celedón, Israel Romero, con el binomio de oro.

sin condiciones. Mentira, no, no voy a cantar porque está siendo un día muy bonito y pues ay, caer agua, no. No es la idea. Oiga, saludito para Doris en el Yerbal, que a esta hora está por acá reportando sintonía. Saludito para ella, que está en sintonía en la mañana. Llega por acá Los Diablitos, en la voz de Alex Manga. La canción se llama Me Tira.

Si va para un lado. Ah, no. No voy a decir. 10:46 minutos. Es Gilberto Torres. La canción se llama La Monita. Saludito para Marta, para Magnolia, para Janet. Allá en la panadería y cafetería El Diamante por acá. No solicitan este buen éxito del binomio de oro. Se llama Distintos Destinos. Viene por acá Daría la Vida por Ti, de Los Gigantes del Vallenato y de Israel Romero. Todo se acaba. Son los éxitos que programan ustedes a esta hora de la mañana. Yo me despido. Mañana estaré nuevamente con todos ustedes desde muy temprano, acompañándoles a través de Campamento Estéreo. Los dejo para que disfruten de la Santa Eucaristía. Por supuesto, hay que darle gracias a Dios en este domingo. Si usted no puede venir aquí al municipio, a la iglesia, pues también puede escuchar la misa a través de la emisora. Después en la tarde también les estaré colocando buena programación para que ustedes, nuestros oyentes, disfruten, ustedes que son nuestra razón de ser. El binomio, Distintos Destinos. Una feliz mañana para todos. Hasta mañana. Chao, chao.

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0: corazón. Muy buenos días.
1: Buenos días, Padre.
0: Bienvenidos, hermanos, a celebrar la Santa Misa. Hagámoslo con toda fe y con toda devoción. En el nombre del Padre, y del Hijo, y del Espíritu Santo.
1: Amén.
0: El Señor que nos ama esté con todos ustedes.
1: Y con tu espíritu.
2: Hermanos y hermanas, nos reunimos como comunidad para celebrar los misterios del amor de Dios. Pidámosle al Señor que al participar de este banquete podamos sentirnos sus hijos y aceptar con fidelidad sus mandatos. Con amor comencemos nuestra celebración.
0: En la diócesis nos piden que oremos por todos los presbíteros que somos vicarios parroquiales. La Santa Misa la ofrecemos por el pueblo de campamento, para que el Señor a todos nos llene de muchas bendiciones. Hermanos, todos somos pecadores. Cada que celebramos la misa, el Señor nos regala la oportunidad de pedirle perdón. Cada uno en actitud humilde, dígale al Señor que lo perdone. Pidámosle al Señor que nos regale la gracia de la conversión.

0: Señor, ten misericordia de nosotros,
1: porque hemos pecado contra ti.
0: Muéstranos, Señor, tu misericordia
1: y danos tu salvación.
0: El Señor, que es rico en misericordia, nos perdone los pecados

0: Atiende, Señor, a tus siervos y derrama tu bondad imperecedera sobre los que te suplican, para que renueves lo que creaste y conserves lo renovado en estos que te alaban como autor y como guía. Te lo pedimos por nuestro Señor Jesucristo, tu Hijo, que vive y reina contigo en la unidad del Espíritu Santo y es Dios por los siglos de los siglos.
1: Amén.
0: Escuchemos la palabra de Dios.
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3: Lectura del libro de Isaías. Esto dice el Señor: oigan, sedientos todos, acudan por agua. Vengan también los que no tienen dinero. Compren trigo y coman, vengan y compren sin dinero, y de balde vino y leche. ¿Por qué gastar dinero en lo que no alimenta y el salario en lo que no da hartura? Escúchenme atentos y comerán bien, saborearán platos sustanciosos. Inclinen su oído, vengan a mí, escúchenme y vivirán. Sellaré con ustedes una alianza perpetua, las misericordias firmes hechas a David. Palabra de Dios. Abres tú la mano, Señor, y nos sacias.
1: Abres tú la mano, Señor, y nos sacias.
3: El Señor es clemente y misericordioso, lento a la ira y rico en piedad. El Señor es bueno con todos, es cariñoso con todas sus criaturas.
1: Abres tú la mano, Señor, y nos sacias.
3: Los ojos de todos te están aguardando. Tú les das la comida a su tiempo. Abres tú la mano y sacias de favores a todo viviente.
1: Abres tú la mano, Señor, y nos sacias.
3: El Señor es justo en todos sus caminos, es bondadoso en todas sus acciones. Cerca está el Señor de los que lo invocan, de los que lo invocan sinceramente.
1: Abres tú la mano, Señor, y nos sacias.
4: Lectura de la carta del apóstol San Pablo a los Romanos. Hermanos, ¿quién nos separará del amor de Cristo? La tribulación, la angustia, la persecución, el hambre, la desnudez, el peligro, la espada. Pero en todo esto vencemos de sobra gracias a aquel que nos ha amado. Pues estoy convencido de que ni muerte, ni vida, ni ángeles, ni principados, ni presente, ni futuro, ni potencias, ni altura, ni profundidad, ni ninguna otra criatura podrá separarnos del amor de Dios manifestado en Cristo Jesús, nuestro Señor. Palabra de Dios.

0: En aquel tiempo, al enterarse Jesús de la muerte de Juan el Bautista, se marchó de allí en barca a solas a un lugar desierto. Cuando la gente lo supo, lo siguió por tierra desde los poblados. Al desembarcar, vio Jesús una multitud, se compadeció de ella y curó a los enfermos. Como se hizo tarde, se acercaron los discípulos a decirle: «Estamos en despoblado y es muy tarde. Despide a la multitud para que se vayan a las aldeas y se compren comida». Jesús le replicó: «No hace falta que se vayan. Denles ustedes de comer». Ellos le replicaron: «Si aquí no tenemos más que 5 panes y 2 peces». Él les dijo: «Tráiganmelos». Mandó a la gente que se recostara en la hierba y, tomando los 5 panes y los 2 peces, alzando la mirada al cielo, pronunció la bendición, partió los panes y se los dio a los discípulos. Los discípulos se los dieron a la gente. Comieron todos y se saciaron, y recogieron 12 cestos llenos de sobras. Comieron unos 5,000 hombres, sin contar las mujeres y los niños. Palabra del Señor.
1: Gloria a ti, Señor Jesús.
0: Hoy es el 18º domingo del tiempo ordinario. Hay un tema hoy que es el centro de la liturgia. A ver, ¿cuál es el tema de hoy? ¿Con qué tiene que ver la liturgia de la palabra hoy? Con el alimento, con la comida. Decía la primera lectura: «Vengan sedientos, beban, hambrientos, los que quieran vino, los que quieran leche, coman y coman de balde». Y decíamos en el Salmo, ¿cómo era que respondíamos en el Salmo? «Abres tú la mano, Señor, y nos sacias». Es descubrir, queridos hermanos, un Dios que es inagotable en bendiciones, en generosidad, para proveernos a nosotros, sus hijos, para dotarnos de lo que necesitamos para nuestro diario vivir. Yo les pregunto, de la tierra de Israel se hablaba que era una tierra, o por lo menos allá en Canaán, para donde ellos iban, era una tierra que manaba leche y miel. Pregunta uno, ¿campamentos era una tierra que mana leche y miel? Y café y plátanos y yuca y maíz y frijol y de todo. ¿Qué no da en campamento? Lo que no se siembra. Esta es una tierra bendecida, bendita. Dios nos ayuda. A mí siempre me da la inquietud, ¿cuántas matas de caña habrá en campamento? Y cada 8 días los campesinos cortan y muelen, y mientras más cortan, más sale. Abres tú la mano, Señor, y nos sacias. Descubramos ese Dios que es bondad. Alguien podrá decir: «Padre, ¿y entonces por qué hay tanto sufrimiento en el mundo?». Recordemos que ahora 8 días hablábamos de que había una semilla buena y que también hay cizaña. El mal también está, el diablo está suelto y también va haciendo su obra. Pero nosotros tenemos que aportar, apostar por el bien, porque el mal y el bien tienen una característica, y es que el bien se aumenta a sí mismo y el mal se acaba el mismo. ¿Prevalecerá el mal o prevalecerá el bien? El mal, el bien. El mal nunca prevalecerá, porque el mal se acabará el mismo. Mire que el cementerio está lleno de malos y los buenos alcanzan a llegar hasta viejos. Cuando uno intenta vivir una vida de malandro, nunca pelecha, tarde que temprano la paga. En cambio, el bueno sufre la vida, lucha la vida, se esfuerza la vida, pero dice el Señor que hay que caminar por la puerta estrecha, que la del sacrificio es la de a veces estar con el bolsillo un poco pelado, es la de a veces calentarse al sol. Cuando uno opta por el mal puede vivir una vida muy cómoda, pero un ratico apenas. Entonces pidámosle a Dios que nos dé la gracia de valorar. Somos unos bendecidos. Todos tenemos nuestra casa, nuestra familia, nuestro trabajo, nuestras bendiciones. Valoremos mucho eso, porque es un Dios que bendice a la comunidad. Y ese Dios nos bendice tanto que vamos a pasar al Evangelio de hoy. Miren esta enseñanza tan linda que vamos a sacar del Evangelio. Mataron a Juan Bautista y Jesús se aleja. ¿Y qué hace la gente? Se va a buscarlo. La pregunta hoy es: ¿ustedes a qué vinieron hoy? A buscar a Jesús, a buscarlo en la palabra, a buscarlo en la fracción del pan, a buscarlo en la predicación, a buscarlo en el Santísimo, a buscarlo en la misa. Si estuviéramos buscando otras cosas, estaríamos en otra parte. Estaríamos en la cantina, estaríamos en la cancha de fútbol, estaríamos en la piscina. Pero ¿a qué vinimos en este momento nosotros? A buscar a Jesús. Y miren, dice que cuando Jesús los vio, sintió compasión. Jesús siente el dolor ajeno, curó a los enfermos. Jesús sintió compasión. Pregunto, ¿uno en la vida puede sentir lástima por alguien, sí o no? La respuesta es no. Ni Jesús sintió lástima por nadie. Jesús siempre se compadeció. ¿Y qué es compadecer? Es compartir el padecimiento de alguien. Es aprender a sufrir el sufrimiento del otro. Eso nos cuesta mucho, nos cuesta mucho. Por eso miren que aquí está una invitación muy linda de Jesús. Los apóstoles nos identifican a nosotros. Cuando ya estaba tarde, ¿qué hicieron los apóstoles con la gente? ¿Qué le dijeron a Jesús? Despídanlos, dígales que se vayan. Ya, ya lo han escuchado mucho, usted ya sanó la gente, díganles que se vayan. Eso somos nosotros. Usted tiene un problema, usted verá cómo lo soluciona. Usted está peleando en su casa, ustedes verán. Usted no tiene trabajo, defiéndase como pueda. Eso son los apóstoles, nosotros hoy. Defiéndase como pueda. Pero miren que el Señor les dijo hoy algo muy bonito. Denles ustedes de comer. ¿Qué? ¿Qué? Denles ustedes de comer. ¿Cómo es esa frase? Denles ustedes de comer. Hoy el Señor nos está diciendo eso a nosotros. Denle ustedes de comer al otro. A veces estamos en un mundo muy indiferente, muy egoísta, en un mundo no me importa. El otro está mal, que se defienda. Pero hoy a los discípulos del Maestro Jesús nos dice: usted como discípulo tiene la obligación con el otro. Por eso, hermanos, con el que sufre, con el necesitado, con el pobre, con el que está falto de algo. Ahí tenemos que estar nosotros. De repente con los que piden limosna por ahí en la calle tal vez no, porque a veces algunos se acostumbran ya a pedir y ni trabajan. Pero sí, yo haría la pregunta también para mí como sacerdote. En mi familia, yo sí estoy pendiente del que está pasando necesidad. En mi barrio, sí estamos pendientes de la viejita sola, del viejito pobre, de la señora que le mataron un hijo, de la persona que está pasando por una dificultad. A veces lo único que decimos, ella vivía ya encerrada y no le gusta que nadie entre a esa casa. Aquí en campamento yo he ido a lugares donde algunos viejitos están muriendo del mugre y con hijos, a veces hasta comiéndose una galletica ahí remojada en una guapanelita ya casi vinagre, y los hijos tal vez para arriba y para abajo orondos. Y el Señor hoy nos dice: denles ustedes de comer. A veces nos preocupamos por engordar los bolsillos, ¿sí? Porque nuestra cuenta bancaria esté bien, pero uno dice: ¿y el otro cómo está? ¿Necesitará de mí? ¿Necesitará de mi ayuda? Y miren, a veces pensamos en el que está allá y pensamos en el pobre de acá, pero ¿por qué no pensamos en el que está dentro de nuestra misma casa y está pobre de aquí? Hay mucha gente que no está pobre del bolsillo, pero está pobre del corazón. Está hambrienta del corazón, que necesita un beso, que necesita un abrazo, que necesita una caricia, que necesita que alguien lo escuche, que necesita que alguien comparta con él un ratico. Las señoras se quejan mucho de los maridos y dicen: padre, es que el marido mío no habla conmigo. Los pelados hoy en día tienen una crítica muy fuerte hacia los papás, y es que los papás casi ya no están hablando con los pelados. La solución más importante es darle un teléfono, y para que sea cachezudo, entonces déselo un iPhone, dele el iPhone, y ya con eso usted cree que tiene la solución. Y el pelado cada día más hambriento. Por eso va intentando llenar esa hambre con virtualidad, con drogas, con sexualidad, con cosas desordenadas que no son. pelados que se enamoran antes de tiempo. Enamorarse no es malo, pero una niña de 14 años no tiene por qué tener novio. A veces es llenando unos vacíos que en la casa no están. Y hoy el Señor a todos nos dice: denles ustedes de comer, que el otro me importe. Tal vez tu marido está así, pero señora, es que usted está demasiado fastidiosa con su marido. Por eso él se va a beber, por eso él está buscando para otras queridas. Tal vez usted, marido, es muy horrible con la señora. Una señora me decía estos días: padre, es que yo no soy un marrano porque el marido mío solo me lleva comida. Solo lleva comida, pero no comparte, no charla conmigo un ratico, no salimos a tomarnos algo. Hoy el Señor nos dice: denles ustedes de comer. ¿Cuánta gente que necesita esa comida? Y entonces aquí viene también algo bien interesante. Solo 5 panes y 2 pescados, por ahí para 20,000 personas. ¿Ah? ¿Ustedes se imaginan eso? Y el Señor dijo: tráiganlo, tráiganlo. Miren, un poquitico y el Señor hace lo demás. Una migaja. Yo les he dicho siempre en las predicaciones que a mí me encanta la palabra migajita. Recuerdo mucho al padre Dilberto, que en paz descanse, que fue mi párroco en el Perú, donde yo trabajé con él, un párroco muy bueno, y me decía, muy aindiadito, pero muy inteligente, me decía: Edgar, me decía así, vamos a tomarnos una migajita de tinto. Miren, hermanos, ¿qué dieron estos que tenían 5 panes y 2 peces? Una migaja. Pero con esa migaja el Señor hizo un milagro. Puede que usted le dé una migajita de tiempo a ese hijo, y ese hijo que estaba pensando irse para la calle a fumar marihuana, decidió no irse. Usted le dio una migajita de tiempo a una persona, y esa persona que estaba pensando colgarse de una viga, por un consejo, por una palabra que usted le dio, decidió no hacerlo. Uno como sacerdote le da una migajita de tiempo a alguien que está, que se separa, y ese le dice: padre, mi Dios le pague, me solucionaste el problema que tenía, no me voy a dejar nada. Una migajita. Si cada uno propone una migajita, mire, ¿y qué hacemos todos? Poner migajitas. Una migajita en mi trabajo, una migajita en mi negocio, una migajita en el campo. Pero todos, miren que de campamento sale una migajita de panela de cada finca. ¿Y cuánta gente come en las ciudades de esas migajitas que ustedes sacan? Eso es una bendición muy linda. Por eso nunca creamos que lo que yo aporto es muy poquito. Para Dios nunca hay poquito. El ejemplo que yo siempre les pongo: usted siembra una matica, un maicito, un maíz, que es una cosa muy pequeña, la siembra. ¿Y quién hace que crezca, que eche una rama, que salga una mazorca? ¿Y por ahí cuántos granos puede tener una mazorca? Cientos, cientos. ¿Y qué se sembró? Una migaja, una migaja. Pero si usted no la siembra, no va a hacer Dios lo demás. Proponga, proponga su vida. Mucha gente que está sin trabajo, mucha gente que no es capaz de conseguir una novia, proponga, Dios hace lo demás. Por último, después de que todos comieron, todos se saciaron, entonces, ¿qué fue lo que pasó? Sobró y recogieron, recogieron. Que nada se pierda, todo lo recogieron. Hermanos,

la otra y llénese de cosas y de chucherías. Qué bueno uno aprender a vivir con lo indispensable. Yo hoy le he venido diciendo a la gente en las misas, hombre, que hoy te vas a poner el mismo blue jean de ahora 8 días. Desde que esté limpio, póngaselo. Ay, ¿qué dirá la gente? Nada, no importa. ¿Se acuerdan que antes nuestros papás y abuelos tenían la ropa dominguera? La misma ropita para salir cada 8 días a misa y a mercar. Pero nosotros con un closet lleno de cosas y desperdiciándolas en la comida, ojo hermanos. Mire que en las casas todas hay nevera. Comida que sobre, comida que hay que guardarla y comida que hay que rehusarla. ¿Para qué guardaron? Esta gente pudiera haber dicho, pues Jesús hace milagros, Él después vuelve y hace más panes, boten esos. Los guardaron para rehusarlos. Papás, mamás más que todo, si hacen comidita de más, que siempre hay que hacer una comidita de más, hay que guardarla. Siempre hacen la comidita de más para las ánimas, ¿cierto? Pero si queda un poquito, la guardan y por la tarde o por la mañana la usan para el calentadito. Y por favor, a los pelados hay que enseñarles a comer de todo, de todo. En la casa uno tiene que aprender a comer de todo y es en la casa donde le enseñan a uno. Uno es de gustos, claro, hay cosas que le gustan más, pero uno en la vida tiene que aprender a comer de todo. Yo siempre digo, pues hay una frase que es un poco fea para uno decirla en la misa, pero hoy la voy a usar sin la última palabrita. En la casa tienen que enseñarle a comer a uno de todo, porque si no la vida le enseña a uno a comer, bueno, ya lo dijeron, mierda. Hay que aprender, hermanos, porque ahora con esa bobada de los pelados, ay, que la niña no come frisoles, entonces hágale salchipapas. Ay, las salchipapas para la niña. Y después en el mundo a sufrir. Si oye frisoles, para todos. Si oye sancocho, para todos. Llegará un día que haya un regalito. Hoy se merece las chipapas porque te fue bien en el colegio. Hoy te mereces porque vamos a salir un ratico. ¿Eh? Entonces, aprender. Mujeres, no dejen vinagrar la comida. Toda mujer que deja vinagrar la comida le está robando al marido. Y estos calores están muy berracos. Para un marido matarse el lomo, para que las señoras dejen dañar la comida. Pelaos, lo que les sirvan hay que comérselo. Y por eso uno se debe servir lo que se va a comer. Uno no debe servirse de más. Muy importante eso. Por último, hermanos, hoy el Señor hace una pregunta en la primera lectura. Dice, ¿por qué gastar dinero en lo que no alimenta y el salario en lo que no da hartura? Queridos campesinos, ustedes trabajan muy duro para beberse la platica. Tomarse unos traguitos es muy bueno, muy rico. Unos traguitos bien tomados es lo mejor que hay por ahí, compartir con los amigos. Pero ojo con esa bebedera en campamento. Mucha bebedera. Y muy felices los pelados. Ay, que no sé qué. Y no tienen nada. Esperando a que los papás merquen. Esperando a que los papás lleven algo. Y a veces muchos campesinos comprando comidita. Perdón, trabajando tanto y no compran buena comida. O a veces en las casas, esas cobijas todas rotas. Esas almohadas todas feas. Esos colchones todos viejos. Viviendo en una miseria y solo es que muy contentos que porque se tomaron una o dos garrafas de aguardiente. Si se van a tomar un traguito que sea con decencia, pero si se trabaja es para vivir bueno en la casa, en el hogar. Que mi Dios nos ayude y recordemos que todo esto es para entender que el gran banquete es la Eucaristía. Tenemos que comulgar, recibir a Jesús sacramentado, que es el que verdaderamente alimenta y el que verdaderamente sacia. Amén. Creo en Dios Padre Todopoderoso, Creador del cielo y de la tierra. Creo en Jesucristo, su único Hijo, nuestro Señor, que fue concebido por obra y gracia del Espíritu Santo. Nació de Santa María la Virgen, padeció bajo el poder de Poncio Pilato, fue crucificado, muerto y sepultado, descendió a los infiernos, al tercer día resucitó de entre los muertos, subió a los cielos y está sentado a la derecha de Dios Padre Todopoderoso. Desde allí ha de venir a juzgar a los vivos y a los muertos. Creo en el Espíritu Santo, la Santa Iglesia Católica, la comunión de los santos, el perdón de los pecados, la resurrección de la carne y la vida eterna. Amén. Todos tenemos alguna cosita para pedirle a Dios. Cierren los ojos y cada uno dependiendo la necesidad que tenga. Dígale al Señor que lo mantenga con vida, con salud, con platica, con trabajo, que le vaya bien en el estudio, que le mantenga bien su familia, que estén unidos, que le multiplique el trabajo de sus manos, que lo ayude a sentir la necesidad de los demás. Dígale al Señor que no lo haga egoísta ni indiferente. Pídale al Señor que en su casa haya abundancia, así como hubo abundancia en la multiplicación de los panes.

0: Escucha, Señor, estos ruegos que te hemos dirigido con fe. A ti que vives y reinas por los siglos de los siglos.
1: Amén.
0: El Señor bendiga la economía de nuestras familias. Nunca nos falte el Señor con una monedita en el bolsillo. Tengamos siempre lo indispensable para vivir digna y cómodamente. Que el Señor bendiga a nuestros trabajaderitos en el nombre del Padre y del Hijo y del Espíritu Santo.
1: Amén.
0: Siéntense y cantamos.

0: Oren, queridos hermanos, para que esta Santa Misa del domingo sea agradable a Dios Padre Todopoderoso.
1: El Señor reciba de tus manos este sacrificio para alabanza y gloria de su nombre, para nuestro bien y el de toda su santa
0: Te pedimos,
1: Iglesia.
0: Señor, que en tu bondad santifiques estos dones, aceptes la ofrenda de este sacrificio espiritual y nos transformes a nosotros en ofrenda permanente. Por Jesucristo nuestro Señor.
1: Amén.
0: El Señor esté con ustedes.
1: Y con tu espíritu.
0: Levantemos el corazón.
1: Lo tenemos levantado hacia el Señor.
0: Demos gracias al Señor nuestro Dios.
1: Es justo y necesario.
0: En verdad es justo, es necesario, es nuestro deber y salvación. Darte gracias siempre y en todo lugar, Señor Padre Santo, Dios Todopoderoso y Eterno, por Cristo Señor nuestro, el cual en la última cena con los apóstoles, para perpetuar a través de los siglos el memorial de la cruz salvadora, se entregó como Cordero Inmaculado y ofrenda de perfecta alabanza. Con este sacramento alimentas y santificas a tus hijos para que una misma fe los ilumine, un mismo amor los congregue a todos los hombres que habitan en este mundo. Por eso nos acercamos a esta mesa, sacramento admirable, para que, impregnados de la suavidad de tu gracia, nos transformes según el modelo de Cristo resucitado. Por eso nos unimos a los ángeles y arcángeles y con ellos te cantamos. Vamos a tratar de cantar todos con el corista para que la celebración sea.

Les pregunto, hermanos, ¿aquí está el cuerpo de Cristo, sí o no? ¿Y aquí está la sangre de Cristo, sí o no? Algunos dijeron que sí. Señas de que no están metidos en la Eucaristía. Apenas vamos a hacer lo que se llama la fracción del pan, la consagración, donde el pan se multiplica para que todos comamos y va a sobrar. Vivamos con fe la consagración. Santo eres en verdad, Padre, y con razón te alaban las criaturas. Por eso te pedimos que derrames la fuerza del Espíritu Santo sobre estas ofrendas de pan y de vino, para que se conviertan en el cuerpo y la sangre de Jesucristo nuestro Señor. Él, antes de morir, sentado a la mesa con los discípulos, tomó pan. Después de dar gracias, lo partió y lo dio a los discípulos diciendo: tomen y coman todos de él, porque esto es mi cuerpo que será entregado por ustedes. Gracias, Señor, por tanta abundancia que nos das en nuestra vida. Al terminar la cena, el Señor tomó la copa con vino y después de dar gracias se la pasó a los discípulos diciendo: tomen y beban todos de él, porque este es el cáliz de mi sangre, sangre de la alianza nueva y eterna, que será derramada por ustedes y por muchos para el perdón de los pecados. Y les dijo: hagan esto en conmemoración mía. Multiplica la obra de nuestras manos, Señor. Nunca nos faltes con el pan material ni espiritual. Este es el sacramento de nuestra fe. Por eso, Padre, te ofrecemos este santo sacrificio que es el memorial de nuestra salvación. Te pedimos por la Iglesia extendida por la tierra. Bendice al Papa, al León, a nuestro obispo Luis Albeiro, a los pastores que cuidamos tu pueblo, y lleva a tu Iglesia a la perfección por medio del amor. Bendice al pueblo de campamento y bendice a quienes han venido a peregrinar en este templo en este día. Ten misericordia de todos, y así con María, con San José, con el Padre Marianito y en comunión con todos los santos, te alabaremos y te glorificaremos por Cristo, Señor nuestro.

0: Que el Señor nunca nos falte con el pan de cada día, que nuestro trabajo se multiplique como los panes de hoy, todos. Padre nuestro que estás en el cielo, santificado sea tu nombre, venga a nosotros tu reino, hágase tu voluntad en la tierra como en el cielo. Danos hoy nuestro pan de cada día, perdona nuestras ofensas como también nosotros perdonamos a los que nos ofenden. No nos dejes caer en la tentación. Líbranos de todos los males, Señor. La indiferencia, el egoísmo, la falta de trabajo. Concédenos la paz en nuestros días, para que, ayudados por tu misericordia, vivamos siempre libres de pecado, protegidos de toda perturbación, mientras esperamos la gloriosa venida de nuestro Salvador Jesucristo.
1: Tuyo es el reino, tuyo es el poder y la gloria por siempre, Señor.
0: Señor Jesucristo, que dijiste a los apóstoles: la paz les dejo, mi paz les doy, no tengas en cuenta nuestros pecados, sino la fe de tu iglesia. Conforme a tu palabra, concédele la paz, la unidad. Tú que vives y reinas por los siglos de los siglos.
1: Amén.
0: La paz que regala Jesús esté con ustedes.
1: Y con tu espíritu.
0: Denles ustedes de comer. Dense un abrazo y dígale al otro: si me necesitas, ahí estoy para ti.

0: Queridos hermanos, Él es el verdadero pan que se multiplica, se reparte y no acaba. El Cordero de Dios que quita el pecado del mundo, dichosos los invitados a la cena del Señor.
1: Señor, yo no soy digno
0: de que entres en mi casa, pero una palabra tuya bastará para sanarme. Quienes no puedan comulgar por alguna situación, en intimidad con Dios, dígale: Señor, ven a mí, lléname de tu presencia, y hacen su comunión espiritual.
2: Amén.

0: ahí sentaditos como están, vamos a dar gracias por tantas, tantas bendiciones, como lo decíamos ahorita, que el Señor nos regala. Démosle gracias por este día de vida, por esta sagrada Eucaristía. Démosle gracias a Dios por su presencia sacramental. Démosle gracias porque no nos falta con el pan de cada día. Digámosle por todo, gracias Señor.
1: Por todo, gracias Señor.
0: En un momentito los avisos parroquiales. En el 2026 avanzamos al encuentro con Cristo hasta ver a Cristo formado en ustedes. Dios les pague a quienes han ayudado esta semana con la parroquia, en la pastoral, por quienes oran, por quienes dan dinero, pagan sus diezmos, traen panela, aportan. Dios les pague, campamento tan querido, tan generoso. La pastoral social también agradece a quienes aportan, lo que decíamos ahorita, si tienen ropita que no usen, llévenla al banco de ropas, allá la pastoral social. Y el carrito del mercado, ojalá cada 8 días trajéramos alguna cosita de mercado para compartir con los más necesitados. Mañana tendremos misa en la vereda Montañita, en el filo de la Virgen del Rosario, del filo de Asenet, a las 12 del mediodía. También Santa Misa en la Capilla de la Frisolera a las 2 de la tarde y en la Capilla de la Chiquita a las 4 de la tarde. Por favor, los que no han sacado la boleta de confirmación, había plazo hasta hoy. Se ha aumentado el plazo hasta el jueves, pero ojalá que respetemos los plazos que se dan para poder tener una organización. En el transcurso de la semana se va a estar confesando a los niños, a los jóvenes que van a hacer su confirmación. Me pueden buscar en el despacho parroquial, en la casa cural. Este jueves habrá comunión a los enfermos a partir de las 10 de la mañana y tendremos el jueves la misa a las 8 de la mañana con los abuelos. Todos los que sean de adultos mayores están invitados para que vayan al colegio y se muestren a los pelados y ellos así chiquitos se den cuenta que también van a llegar a viejitos. Entonces vamos a hacer esa acción significativa, los abuelos que quieran ir a la misa al colegio a las 8 el jueves. 7 de agosto, reunión de padres, padrinos y pelados de confirmación a las 7 de la noche aquí en el templo. Preguntan que si los de las veredas tienen que venir. Si pueden, sí. Si no pueden, bendito sea el Señor. A las 10 de la mañana, el 8, serán las confirmaciones. Vendrá el señor obispo a confirmar queriendo Dios. Este que viene es primer viernes del mes, invitados a participar del primer viernes y las eucaristías que siempre se programan para ello. Los que tienen restos por sacar, por favor lo hacen. Estamos necesitando bóvedas porque de repente van resultando difuntos y no tenemos dónde sepultarlos. Seguimos con la marcha del Eternit. Los que no hayan dado la tejita para el techo, número 10 o número 8, los que quieran colaborar. La misa del miércoles no va a ser en la mañana, sino a las 4 de la tarde. Misa del próximo miércoles no va a ser en las horas de la mañana, sino a las 4 de la tarde. La hacemos en honor de San José. Dios les pague a quienes compraron la boletica de la novillona. Se la ganó don Jairo Jiménez, el señor que tiene allí el agrofinca, ahí en la salida para Anorí, donde antes era don Carrique. Él se la ganó con el número 208. Dios les pague a los que colaboraron. Edison Arley Velázquez Londoño y Paula Andrea Aristizábal Quiñones desean contraer matrimonio. Si alguno de ustedes sabe de un impedimento para que ellos se casen, nos lo hacen saber a los sacerdotes de la parroquia. Si no, sin chismosear, oramos por ellos para que les vaya bien en su matrimonio y les deseamos la más buena suerte que se puedan. Y por favor, los que viven en unión libre y viven bien, busquen el matrimonio. Maridos, hay muchas mujeres que quieren casarse y ustedes no quieren y privan a sus familias de los sacramentos y eso no se puede. Padre, ¿qué es que el diablo se nos mete y nos separamos? Eso es falso. Si usted deja, el diablo se mete, pero si usted es juicioso, problemas siempre los va a haber. Pero es muy bueno que cumplamos con los sacramentos. Si viven mal, no se vayan a casar. no se vayan a casar, pero si viven bien, busquen de Dios. Oremos. A quienes has renovado con este sacramento, acompáñalos siempre con tu auxilio, Señor. Y ya que no cesas de reconfortarlos, haz que sean dignos de la vida eterna. Por Jesucristo nuestro Señor.
1: Amén.
0: Oremos por nuestros difuntos. Concédele, Señor, el descanso eterno.
1: Y brille para ellos la luz perpetua.
0: Concédele, Señor, el descanso eterno.
1: Y brille para ellos la luz perpetua.
0: Nuestros difuntos, por la misericordia de Dios, descansen en paz.
1: Amén.

0: En la predicación me faltó un mensajito, es de nada, que todos aporten para la casa. Hay unos sinvergüenzas que trabajan y se beben todo, y los papás después dicen que preocupados, que con qué los van a despachar. Si no lleva nada, no lo despache con nada. Todos los que trabajan deben aportar para la casa, y los papás no acostumbren a que haya vagos en la casa. El Señor esté con ustedes.
1: Y con tu espíritu.
0: La bendición de Dios Todopoderoso, Padre, Hijo y Espíritu Santo, descienda sobre nosotros y nos acompañe siempre.
1: Amén.
0: En el nombre del Señor se pueden ir en paz.
1: Demos gracias a Dios.
0: Bonita semana. Dios y la Virgen los acompañen.
1: Gracias, Padre. Lo mismo para usted.
0: Voy a bendecir las familias y a asperjar con el agua bendita. Los que quieran se pueden acercar.
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0: 5:09.
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0: la señal de la Santa Cruz. De nuestros enemigos, líbranos, Señor Dios nuestro. En el nombre del Padre, del Hijo y del Espíritu Santo.
1: Amén.
0: Señor, abre mis labios.
1: Y mi boca proclamará tu alabanza.
0: Dios mío, ven en mi auxilio.
1: Señor, date prisa en socorrerme.
0: Gloria al Padre, y al Hijo, y al Espíritu Santo.
1: Como era en un principio, ahora y siempre, por los siglos de los siglos. Amén.
0: Misterios gloriosos. Primer misterio. La resurrección de Jesús. Jesús, al tercer día después de tu muerte resucitaste. Los apóstoles que te vieron resucitado dieron su vida por defender esta verdad. Yo también creo que la vida no termina con la muerte. Dame la gracia de tener un corazón limpio y recto como el tuyo, de seguir tu camino que termina en la resurrección y la felicidad eterna. Padre nuestro que estás en el cielo, santificado sea tu nombre. Venga a nosotros tu reino. Hágase tu voluntad en la tierra como en el cielo.
1: Danos hoy nuestro pan de cada día. Perdona nuestras ofensas, como también nosotros perdonamos a los que nos ofenden. No nos dejes caer en tentación y líbranos del mal. Amén.
0: Dios te salve María, llena eres de gracia. El Señor es contigo, bendita eres entre todas las mujeres, y bendito es el fruto de tu vientre, Jesús.
1: Santa María, Madre de Dios, ruega por nosotros pecadores, ahora y en la hora de nuestra muerte. Amén.
0: Dios te salve María, llena eres de gracia. El Señor es contigo, bendita eres entre todas las mujeres, y bendito es el fruto de tu vientre, Jesús.
1: Santa María, Madre de Dios, ruega por nosotros pecadores, ahora y en la hora de nuestra muerte. Amén.
0: Dios te salve María, llena eres de gracia. El Señor es contigo, bendita eres entre todas las mujeres, y bendito es el fruto de tu vientre, Jesús.
1: Santa María, Madre de Dios, ruega por nosotros pecadores, ahora y en la hora de nuestra muerte. Amén.
0: Dios te salve María, llena eres de gracia. El Señor es contigo, bendita eres entre todas las mujeres, y bendito es el fruto de tu vientre, Jesús.
1: Santa María, Madre de Dios, ruega por nosotros pecadores, ahora y en la hora de nuestra muerte. Amén.
0: Dios te salve María, llena eres de gracia. El Señor es contigo, bendita eres entre todas las mujeres, y bendito es el fruto de tu vientre, Jesús.
1: Santa María, Madre de Dios, ruega por nosotros pecadores, ahora y en la hora de nuestra muerte. Amén.
0: Dios te salve María, llena eres de gracia. El Señor es contigo, bendita eres entre todas las mujeres, y bendito es el fruto de tu vientre, Jesús.
1: Santa María, Madre de Dios, ruega por nosotros pecadores, ahora y en la hora de nuestra muerte. Amén.
0: Dios te salve María, llena eres de gracia. El Señor es contigo, bendita eres entre todas las mujeres, y bendito es el fruto de tu vientre, Jesús.
1: Santa María, Madre de Dios, ruega por nosotros pecadores, ahora y en la hora de nuestra muerte. Amén.
0: Dios te salve María, llena eres de gracia. El Señor es contigo, bendita eres entre todas las mujeres, y bendito es el fruto de tu vientre, Jesús.
1: Santa María, Madre de Dios, ruega por nosotros pecadores, ahora y en la hora de nuestra muerte. Amén.
0: Dios te salve María, llena eres de gracia. El Señor es contigo, bendita eres entre todas las mujeres, y bendito es el fruto de tu vientre, Jesús.
1: Santa María, Madre de Dios, ruega por nosotros pecadores, ahora y en la hora de nuestra muerte. Amén.
0: Dios te salve María, llena eres de gracia. El Señor es contigo, Bendita eres entre todas las mujeres, y bendito es el fruto de tu vientre, Jesús.
1: Santa María, Madre de Dios, ruega por nosotros pecadores, ahora y en la hora de nuestra muerte. Amén.
0: Gloria al Padre, y al Hijo, y al Espíritu Santo,
1: como era en un principio, ahora y siempre, por los siglos de los siglos. Amén.
0: María, Madre de Gracia, Madre de Misericordia,
1: en la vida y en la muerte, ampáranos, Gran Señora.
0: Segundo misterio: la ascensión de Jesús a los cielos. Jesús, unos días después de la resurrección subiste al cielo. Nosotros también queremos ascender, vivir de acuerdo a nuestros ideales, pero sin tu ayuda no podemos. Danos tu fuerza para hacer crecer cada día los dones que Dios sembró en nuestro corazón.
1: Padre nuestro que estás en el cielo, santificado sea tu nombre. Venga a nosotros tu reino. Hágase tu voluntad en la tierra como en el cielo.
0: Danos hoy nuestro pan de cada día. Perdona nuestras ofensas como también nosotros perdonamos a los que nos ofenden. No nos dejes caer en tentación y líbranos del mal. Amén.
1: Dios te salve María, llena eres de gracia. El Señor es contigo. Bendita eres entre todas las mujeres y bendito es el fruto de tu vientre, Jesús.
0: Santa María, Madre de Dios, ruega por nosotros pecadores, ahora y en la hora de nuestra muerte. Amén.
1: Dios te salve María, llena eres de gracia, el Señor es contigo. Bendita eres entre todas las mujeres, y bendito es el fruto de tu vientre, Jesús.
0: Santa María, Madre de Dios, ruega por nosotros pecadores, ahora y en la hora de nuestra muerte. Amén.
1: Dios te salve María, llena eres de gracia, el Señor es contigo. Bendita eres entre todas las mujeres, y bendito es el fruto de tu vientre, Jesús.
0: Santa María, Madre de Dios, ruega por nosotros pecadores, ahora y en la hora de nuestra muerte. Amén.
1: Dios te salve María, llena eres de gracia, el Señor es contigo. Bendita eres entre todas las mujeres, y bendito es el fruto de tu vientre, Jesús.
0: Santa María, Madre de Dios, ruega por nosotros pecadores, ahora y en la hora de nuestra muerte. Amén.
1: Dios te salve María, llena eres de gracia, el Señor es contigo. Bendita eres entre todas las mujeres, y bendito es el fruto de tu vientre, Jesús.
0: Santa María, Madre de Dios, ruega por nosotros pecadores, ahora y en la hora de nuestra muerte. Amén.
1: Dios te salve María, llena eres de gracia, el Señor es contigo. Bendita eres entre todas las mujeres, y bendito es el fruto de tu vientre, Jesús.
0: Santa María, Madre de Dios, ruega por nosotros pecadores, ahora y en la hora de nuestra muerte. Amén.
1: Dios te salve María, llena eres de gracia, el Señor es contigo. Bendita eres entre todas las mujeres, y bendito es el fruto de tu vientre, Jesús.
0: Santa María, Madre de Dios, ruega por nosotros pecadores, ahora y en la hora de nuestra muerte. Amén.
1: Dios te salve María, llena eres de gracia, el Señor es contigo. Bendita eres entre todas las mujeres, y bendito es el fruto de tu vientre, Jesús.
0: Santa María, Madre de Dios, ruega por nosotros pecadores, ahora y en la hora de nuestra muerte. Amén.
1: Dios te salve María, llena eres de gracia, el Señor es contigo. Bendita eres entre todas las mujeres, y bendito es el fruto de tu vientre, Jesús.
0: Santa María, Madre de Dios, ruega por nosotros pecadores, ahora y en la hora de nuestra muerte. Amén.
1: Dios te salve María, llena eres de gracia, el Señor es contigo. Bendita eres entre todas las mujeres, y bendito es el fruto de tu vientre, Jesús.
0: Santa María, Madre de Dios, ruega por nosotros pecadores, ahora y en la hora de nuestra muerte. Amén.
1: Gloria al Padre, al Hijo y al Espíritu Santo.
0: Como era en un principio, sea, ahora y siempre, por los siglos de los siglos. Amén.
1: María, Madre de Gracia, Madre de Misericordia,
0: en la vida y en la muerte, ampáranos, Gran Señora. Tercer misterio, la venida del Espíritu Santo sobre los apóstoles. María, cuando rezaste con los apóstoles en el cenáculo, el Espíritu Santo los transformó. Llenos de valor, se lanzaron a encender el mundo con el mensaje de Cristo. Cuando rezamos el rosario, rezas también con nosotros y pides el Espíritu Santo. Enséñanos a todos los hombres de nuestro tiempo a rezar y vivir el rosario para que se dé un nuevo Pentecostés que transforme al mundo. Padre nuestro que estás en el cielo, santificado sea tu nombre. Venga a nosotros tu reino. Hágase tu voluntad en la tierra como en el cielo.
1: Danos hoy nuestro pan de cada día. Perdona nuestras ofensas, como también nosotros perdonamos a los que nos ofenden. No nos dejes caer en tentación y líbranos del mal. Amén.
0: Dios te salve María, llena eres de gracia. El Señor es contigo, bendita eres entre todas las mujeres, y bendito es el fruto de tu vientre, Jesús.
1: Santa María, Madre de Dios, ruega por nosotros pecadores, ahora y en la hora de nuestra muerte. Amén.
0: Dios te salve María, llena eres de gracia. El Señor es contigo, bendita eres entre todas las mujeres, y bendito es el fruto de tu vientre, Jesús.
1: Santa María, Madre de Dios, ruega por nosotros pecadores, ahora y en la hora de nuestra muerte. Amén.
0: Dios te salve María, llena eres de gracia. El Señor es contigo, bendita eres entre todas las mujeres, y bendito es el fruto de tu vientre, Jesús.
1: Santa María, Madre de Dios, ruega por nosotros pecadores, ahora y en la hora de nuestra muerte. Amén.
0: Dios te salve María, llena eres de gracia. El Señor es contigo, bendita eres entre todas las mujeres, y bendito es el fruto de tu vientre, Jesús.
1: Santa María, Madre de Dios, ruega por nosotros pecadores, ahora y en la hora de nuestra muerte. Amén.
0: Dios te salve María, llena eres de gracia. El Señor es contigo, bendita eres entre todas las mujeres, y bendito es el fruto de tu vientre, Jesús.
1: Santa María, Madre de Dios, ruega por nosotros pecadores, ahora y en la hora de nuestra muerte. Amén.
0: Dios te salve María, llena eres de gracia. El Señor es contigo, bendita eres entre todas las mujeres, y bendito es el fruto de tu vientre, Jesús.
1: Santa María, Madre de Dios, ruega por nosotros pecadores, ahora y en la hora de nuestra muerte. Amén.
0: Dios te salve María, llena eres de gracia. El Señor es contigo, bendita eres entre todas las mujeres, y bendito es el

0: Santa María, Madre de Dios, ruega por nosotros pecadores, ahora y en la hora de nuestra muerte. Amén.
1: Dios te salve María, llena eres de gracia, el Señor es contigo, bendita eres entre todas las mujeres, y bendito es el fruto de tu vientre, Jesús.
0: Santa María, Madre de Dios, ruega por nosotros pecadores, ahora y en la hora de nuestra muerte. Amén.
1: Gloria al Padre, y al Hijo, y al Espíritu Santo,
0: como era en un principio, ahora y siempre, por los siglos de los siglos. Amén.
1: María, Madre de Gracia, Madre de Misericordia,
0: en la vida y en la muerte, ampáranos, Gran Señora.
1: Cuarto Misterio, la Asunción de María a los Cielos. María, Dios te llevó en cuerpo y alma al cielo y te dio la misión de llevarnos a Jesús, de guiarnos, de protegernos. Madre, te entrego mi corazón. Quiero vivir unido a ti, aliado a ti. Que tu corazón sea mi refugio y el camino que me lleva a Dios.
0: Padre nuestro que estás en el cielo, santificado sea tu nombre. Venga a nosotros tu reino. Hágase tu voluntad en la tierra como en el cielo.
1: Danos hoy nuestro pan de cada día. Perdona nuestras ofensas como también nosotros perdonamos a los que nos ofenden. No nos dejes caer en tentación y líbranos del mal. Amén.
0: Dios te salve María, llena eres de gracia. El Señor es contigo, bendita eres entre todas las mujeres, y bendito es el fruto de tu vientre, Jesús.
1: Santa María, Madre de Dios, ruega por nosotros pecadores, ahora y en la hora de nuestra muerte. Amén.
0: Dios te salve María, llena eres de gracia, el Señor es contigo, bendita eres entre todas las mujeres, y bendito es el fruto de tu vientre, Jesús.
1: Santa María, Madre de Dios, ruega por nosotros pecadores, ahora y en la hora de nuestra muerte. Amén.
0: Dios te salve María, llena eres de gracia, el Señor es contigo, bendita eres entre todas las mujeres, y bendito es el fruto de tu vientre, Jesús.
1: Santa María, Madre de Dios, ruega por nosotros pecadores, ahora y en la hora de nuestra muerte. Amén.
0: Dios te salve María, llena eres de gracia, el Señor es contigo, bendita eres entre todas las mujeres, y bendito es el fruto de tu vientre, Jesús.
1: Santa María, Madre de Dios, ruega por nosotros pecadores, ahora y en la hora de nuestra muerte. Amén.
0: Dios te salve María, llena eres de gracia, el Señor es contigo, bendita eres entre todas las mujeres, y bendito es el fruto de tu vientre, Jesús.
1: Santa María, Madre de Dios, ruega por nosotros pecadores, ahora y en la hora de nuestra muerte. Amén.
0: Dios te salve María, llena eres de gracia, el Señor es contigo, bendita eres entre todas las mujeres, y bendito es el fruto de tu vientre, Jesús.
1: Santa María, Madre de Dios, ruega por nosotros pecadores, ahora y en la hora de nuestra muerte. Amén.
0: Dios te salve María, llena eres de gracia, el Señor es contigo, bendita eres entre todas las mujeres, y bendito es el fruto de tu vientre, Jesús.
1: Santa María, Madre de Dios, ruega por nosotros pecadores, ahora y en la hora de nuestra muerte. Amén.
0: Dios te salve María, llena eres de gracia, el Señor es contigo, bendita eres entre todas las mujeres, y bendito es el fruto de tu vientre, Jesús.
1: Santa María, Madre de Dios, ruega por nosotros pecadores, ahora y en la hora de nuestra muerte. Amén.
0: Dios te salve María, llena eres de gracia, el Señor es contigo, bendita eres entre todas las mujeres, y bendito es el fruto de tu vientre, Jesús.
1: Santa María, Madre de Dios, ruega por nosotros pecadores, ahora y en la hora de nuestra muerte. Amén.
0: Dios te

0: Salve María, llena eres de gracia, el Señor es contigo. Bendita eres entre todas las mujeres, y bendito es el fruto de tu vientre, Jesús.
1: Santa María, Madre de Dios, ruega por nosotros pecadores, ahora y en la hora de nuestra muerte. Amén.
0: Gloria al Padre, al Hijo y al Espíritu Santo.
1: Como era en un principio, sea, ahora y siempre, por los siglos de los siglos. Amén.
0: María, Madre de Gracia, Madre de Misericordia.
1: En la vida y en la muerte, ampáranos, Gran Señora. Quinto misterio, la coronación de la Virgen María. María, queremos seguir el camino que debemos recorrer en los misterios del Rosario. Ir por la vida fuertes, dignos, sencillos, generosos, repartiendo amor, paz y alegría. Te coronamos reina de nuestro corazón para pedirte que nos guíes, para suplicarte que nos transformes. Padre nuestro que estás en el cielo, santificado sea tu nombre. Venga a nosotros tu reino. Hágase tu voluntad en la tierra como en el cielo.
0: Danos hoy nuestro pan de cada día. Perdona nuestras ofensas, como también nosotros perdonamos a los que nos ofenden. No nos dejes caer en tentación y líbranos del mal. Amén.
1: Dios te salve María, llena eres de gracia. El Señor es contigo, bendita eres entre todas las mujeres, y bendito es el fruto de tu vientre, Jesús.
0: Santa María, Madre de Dios, ruega por nosotros pecadores, ahora y en la hora de nuestra muerte. Amén.
1: Dios te salve María, llena eres de gracia. El Señor es contigo, bendita eres entre todas las mujeres, y bendito es el fruto de tu vientre, Jesús.
0: Santa María, Madre de Dios, ruega por nosotros pecadores, ahora y en la hora de nuestra muerte. Amén.
1: Dios te salve María, llena eres de gracia. El Señor es contigo, bendita eres entre todas las mujeres, y bendito es el fruto de tu vientre, Jesús.
0: Santa María, Madre de Dios, ruega por nosotros pecadores, ahora y en la hora de nuestra muerte. Amén.
1: Dios te salve María, llena eres de gracia. El Señor es contigo, bendita eres entre todas las mujeres, y bendito es el fruto de tu vientre, Jesús.
0: Santa María, Madre de Dios, ruega por nosotros pecadores, ahora y en la hora de nuestra muerte. Amén.
1: Dios te salve María, llena eres de gracia. El Señor es contigo, bendita eres entre todas las mujeres, y bendito es el fruto de tu vientre, Jesús.
0: Santa María, Madre de Dios, ruega por nosotros pecadores, ahora y en la hora de nuestra muerte. Amén.
1: Dios te salve María, llena eres de gracia. El Señor es contigo, bendita eres entre todas las mujeres, y bendito es el fruto de tu vientre, Jesús.
0: Santa María, Madre de Dios, ruega por nosotros pecadores, ahora y en la hora de nuestra muerte. Amén.
1: Dios te salve María, llena eres de gracia. El Señor es contigo, bendita eres entre todas las mujeres, y bendito es el fruto de tu vientre, Jesús.
0: Santa María, Madre de Dios, ruega por nosotros pecadores, ahora y en la hora de nuestra muerte. Amén.
1: Dios te salve María, llena eres de gracia. El Señor es contigo, bendita eres entre todas las mujeres, y bendito es el fruto de tu vientre, Jesús.
0: Santa María, Madre de Dios, ruega por nosotros pecadores, ahora y en la hora de nuestra muerte. Amén.
1: Dios te salve María, llena eres de gracia. El Señor es contigo, bendita eres entre todas las mujeres, y bendito es el fruto de tu vientre, Jesús.
0: Santa María, Madre de Dios, ruega por nosotros pecadores, ahora y en la hora de nuestra muerte. Amén.
1: Dios te salve María, llena eres de gracia. El Señor es contigo. Bendita eres entre todas las mujeres, y bendito es el fruto de tu vientre, Jesús.
0: Santa María, Madre de Dios, ruega por nosotros pecadores, ahora y en la hora de nuestra muerte. Amén.
1: Gloria al Padre, y al Hijo, y al Espíritu Santo,
0: como era en un principio, ahora y siempre, por los siglos de los siglos. Amén.
1: María, Madre de Gracia, Madre de Misericordia,
0: en la vida y en la muerte, ampáranos, Gran Señora.
1: Por las intenciones del Santo Padre. Padre nuestro que estás en el cielo, santificado sea tu nombre. Venga a nosotros tu reino. Hágase tu voluntad en la tierra como en el cielo.
0: Danos hoy nuestro pan de cada día. Perdona nuestras ofensas, como también nosotros perdonamos a los que nos ofenden. No nos dejes caer en tentación y líbranos del mal. Amén.
1: Dios te salve María, llena eres de gracia. El Señor es contigo. Bendita eres entre todas las mujeres, y bendito es el fruto de tu vientre, Jesús.
0: Santa María, Madre de Dios, ruega por nosotros pecadores, ahora y en la hora de nuestra muerte. Amén.
1: Dios te salve María, llena eres de gracia. El Señor es contigo. Bendita eres entre todas las mujeres, y bendito es el fruto de tu vientre, Jesús.
0: Santa María, Madre de Dios, ruega por nosotros pecadores, ahora y en la hora de nuestra muerte. Amén.
1: Dios te salve María, llena eres de gracia. El Señor es contigo. Bendita eres entre todas las mujeres, y bendito es el fruto de tu vientre, Jesús.
0: Santa María, Madre de Dios, ruega por nosotros pecadores, ahora y en la hora de nuestra muerte. Amén.
1: Gloria al Padre, y al Hijo, y al Espíritu Santo,
0: como era en un principio, ahora y siempre, por los siglos de los siglos. Amén.
1: Señor, ten piedad.
0: Señor, ten piedad.
1: Cristo, ten piedad.
0: Cristo, ten piedad.
1: Señor, ten piedad.
0: Señor, ten piedad.
1: Cristo, óyenos.
0: Cristo, óyenos.
1: Cristo, escúchanos.
0: Cristo, escúchanos.
1: Dios Padre, Creador del mundo,
0: ten piedad de nosotros.
1: Dios Hijo, Redentor del mundo,
0: ten piedad de nosotros.
1: Dios Espíritu Santo,
0: ten piedad de nosotros.
1: Trinidad Santa, un solo Dios,
0: ten piedad de nosotros.
1: Santa María,
0: ruega por nosotros.
1: Santa Madre de Dios,
0: ruega por nosotros.
1: Santa Virgen de las Vírgenes,
0: ruega por nosotros.
1: Madre de Cristo,
0: ruega por nosotros.
1: Madre de la Divina Gracia,
0: ruega por nosotros.
1: Madre Purísima,
0: ruega por nosotros.
1: Madre Castísima,
0: ruega por nosotros.
1: Madre Intacta,
0: ruega por nosotros.
1: Madre Incorrupta,
0: ruega por nosotros.
1: Madre Inmaculada,
0: ruega por nosotros.
1: Madre Amable,
0: ruega por nosotros.
1: Madre Admirable,
0: ruega por nosotros.
1: Madre del Buen Consejo,
0: ruega por nosotros.
1: Madre del Creador,
0: ruega por nosotros.
1: Madre del Salvador,
0: ruega por nosotros.
1: Madre de la Iglesia,
0: ruega por nosotros.
1: Virgen Prudentísima,
0: ruega por nosotros.
1: Virgen digna de veneración,
0: ruega por nosotros.
1: Virgen digna de alabanza,
0: ruega por nosotros.
1: Virgen poderosa,
0: ruega por nosotros.
1: Virgen clemente,
0: ruega por nosotros.
1: Virgen fiel,
0: ruega por nosotros.
1: Espejo de justicia,
0: ruega por nosotros.
1: Trono de la sabiduría,
0: ruega por nosotros.
1: Causa de nuestra alegría,
0: ruega por nosotros.
1: Vaso espiritual,
0: ruega por nosotros.
1: Vaso honorable,
0: ruega por nosotros.
1: Vaso insigne de devoción,
0: ruega por nosotros.
1: Rosa mística,
0: ruega por nosotros.
1: Torre de David,
0: ruega por nosotros.
1: Torre de marfil,
0: ruega por nosotros.
1: Casa de oro,
0: ruega por nosotros.
1: Arca de la Alianza,
0: ruega por nosotros.
1: Puerta del cielo,
0: ruega por nosotros.
1: Estrella de la mañana,
0: ruega por nosotros.
1: Salud de los enfermos,
0: ruega por nosotros.
1: Refugio de los pecadores,
0: ruega por nosotros.
1: Consoladora de los afligidos,
0: ruega por nosotros.
1: Auxilio de los cristianos,
0: ruega por nosotros.
1: Reina de los ángeles,
0: ruega por nosotros.
1: Reina de los patriarcas,
0: ruega por nosotros.
1: Reina de los apóstoles,
0: ruega por nosotros.
1: Reina de los mártires,
0: ruega por nosotros.
1: Reina de los confesores,
0: ruega por nosotros.
1: Reina de las vírgenes,
0: ruega por nosotros.
1: Reina de todos los santos,
0: ruega por nosotros.
1: Reina concebida sin mancha original,
0: ruega por nosotros.
1: Reina elevada al cielo,
0: ruega por nosotros.
1: Reina del Santísimo Rosario,
0: ruega por nosotros.
1: Reina de la familia,
0: ruega por nosotros.
1: Reina de la paz,
0: ruega por nosotros.
1: Cordero de Dios que quitas los pecados del mundo,
0: perdónanos, Señor.
1: Cordero de Dios que quitas los pecados del mundo,
0: escúchanos, Señor.
1: Cordero de Dios que quitas los pecados del mundo,
0: perdónanos, Señor.
1: Bajo tu amparo nos acogemos, Santa Madre de Dios. No desprecies las súplicas que te dirigimos. Antes bien, líbranos de todo peligro, oh Virgen gloriosa y bendita. Ruega por nosotros, Santa Madre de Dios, para que seamos dignos de alcanzar las divinas gracias y promesas de nuestro Señor Jesucristo. Amén. Ave María Purísima,
0: sin pecado concebida.
1: En el nombre del Padre, del Hijo y del Espíritu Santo.
0: Amén.

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0: 6:19.
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0: 6:33.
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0: 6:45.
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